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0: mesa un tema que me angustió, si les soy honesta, porque es de esta influencer famosa, creadora de contenido, Imaray Ulloa, anunció que terminaba, pues básicamente se divorcia de su pareja. Y quiero que escuchen cómo ella lo anunció y lo que ella decidió hacer con el que ahora es su ex. Escuchemos.
1: Ya nuestra relación ha terminado hace un tiempito, no muy largo. Terminamos una relación, pero no terminaron nuestros lazos, nuestra amistad y nuestro cariño, nuestro respeto mutuo. Y por eso necesitamos que ustedes también respeten esta decisión, la acepten y nos sigan queriendo y siguiendo en las plataformas por donde nos conocen desde hace tiempo.
0: Ahora, ella hizo un video largo, obviamente esto es un fragmento nada más, donde ella explica que ellos van a seguir siendo amigos, que lo importante de esto es que ellos se tienen respeto mutuo y que la amistad va a seguir en pie, que simplemente no están como pareja, pero siguen como amigos. ¿Es posible en una relación cuando se acaba ser amigo de tu ex?
2: Yo creo que sí.
3: Claro que no,
2: Eran novios, no estaban casados.
3: ¿Qué importa? ¿Y entonces?
2: No, me parece maduro. Me parece maduro la decisión.
3: Una cosa es tu intención y otra cosa es la ejecución. Yo sí sé que en Hollywood pasa mucho que las parejas como Will Smith, Meryl Streep, son personas que hicieron ya un imperio, ya tienes una relación comercial y dicen este tipo de cosas. Mira, vamos a llevar la fiesta en paz, ya tú y yo no somos pareja, pero si nos divorciamos, nos separamos públicamente, va a ser más lo que nos va a afectar el bolsillo que lo. Entonces llevan la fiesta en paz a nivel comercial, que creo que puede ser lo que está pasando aquí con ella.
4: Sí, yo creo que con lo de Imaray pasa lo mismo, porque, por ejemplo, él fue parte de muchos videos, de mucho de su carrera como influencer. Entonces yo creo que como un porcentaje es de él, y me imagino que lo va a seguir usando para los videos hasta que consiga alguien nuevo.
3: Serán socios comerciales, seguirán trabajando juntos.
4: Claro, pues, claro.
2: Yo te digo que hay parejas que siguen siendo amigos cuando cortan.
3: Pero eso solo cuando hay hijos de por medio. Eso si no hay hijos de por medio, ¿para qué tú vas a estar siendo amigo de tu pareja?
2: No sé, hay que hacer una encuesta. Hagamos una encuesta en YouTube.
0: ¿Quién en el de los que están conectados, los leemos sus comentarios, son amigos de sus ex? Dios no lo quiera, cualquiera de ustedes se separa. Tocamos madera porque no es el plan. ¿Siguen siendo amigas de sus parejas?
3: Yo creo que yo voy a tener la fiesta en paz, ¿sabes? Como que quizás le mando feliz cumpleaños y suerte. Pero si no hay hijos de por medio, creo que sin querer, de forma natural, tú te vas alejando. Y sobre todo si después tú tienes otra pareja, por respeto a tu pareja nueva, tú no andas ahí removiendo cenizas.
4: Yo creo que depende cómo se rompe la relación, ¿verdad? También, si fue un engaño, si fue una mentira, ok, quizás no. Pero si fue como ellos, como mi hermana que hicimos, hasta aquí llegamos, no. Yo creo que sí se mantendría una relación de amigos. Hasta te pediría consejo, le pediría consejo a Carol. Mira,
0: ay, por Dios.
2: Yo seguiría.
3: Carol tiene un zapato en la cabeza si le vienes a pedir un consejo de nada. Te dice, búscate otra que te esté dando el consejo. Da el fastidio.
0: Lo seguimos hablando a continuación. ¿Serías o no serías amigo de tu ex? Venimos con eso.
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0: Seguimos hablando del caso de esta influencer que se separó de su pareja, pero ella dice que van a seguir siendo amigos. Juan, en tu caso, Dios no lo quiera, te separas de Walkie. ¿Siguen con una amistad?
1: Pinta un cuadro y
2: yo sí seguiría siendo amigo de Walkie. Porque era mi mejor amiga.
1: Pero también tienes
2: por eso
1: a Abril.
2: Es mi mejor amiga, ¿eh?
1: Y tienes a Abril. Entonces, claro. A juro vas a tener que por el resto de tu vida tener una relación.
2: Sí, sería amigo.
1: Pero no, yo no. O sea, y Juan Ernesto el otro día me dijo que ni se casaría otra vez. O sea, si él se separa de mí, me dice, chao. No, ya no quiero volverme a casar ni nada. Y ya
0: pero,
1: está.
0: Ojo, tiene un punto. Yo te voy a decir la verdad. Yo, si Dios libre, me separo de mi marido, pero es que no quiero ser ni su amiga, ni su compañera, ni su ex. Yo no quisiera saber nada de esa persona.
1: Por lo menos por un tiempo, que uno sane la ruptura por completo y después quizás, mira, nos tomamos un café una vez al año, pero también tienes, es lo que te digo, después hay que ver si tú rehiciste tu vida con otra pareja y si esa otra pareja se siente incómoda con esa relación.
3: Ahora, le pregunto a Juan, por ejemplo, vos que haces mucho contenido con Wiki en redes sociales, cortan el día de mañana, toco madera, que ojalá que no, perdón, te toqué todo. ¿Seguirías haciendo videos en las redes sociales con Wiki? Porque es que lo que la gente le gusta es cuando haces videos con Wiki, con Abril.
1: Los tuyos no lo ve nadie.
2: Sí, es verdad. Me harían falta ellas siempre, así que no va a haber separación.
0: Pero sí, se nota que están conectadas y por eso le está diciendo eso. Mira lo que le pasó a Elizabeth. Elizabeth dice, yo soy amiga de mi ex y mi ex me fue infiel. Si hay una infidelidad de promedio, Mili, ¿tú que te vas a casar?
4: No, mira, infidelidad, yo no pudiese. Como dijo Dani, la clave ahí es el tiempo. Lo raro de esta situación es que acaban de terminar y que van a terminar siendo amigos de una vez. De verdad que uno necesita tiempo como para sanar, pero después llega otra pareja y entonces ahí es el momento de tampoco tú faltarle respeto a tu nueva pareja siendo amigo de tu ex. Y en el caso de Juan, hasta con hijo o sin hijo, uno lo que tiene es una relación cordial, pero no de amistad.
1: Bueno, yo conozco gente, tengo familias de amigos que hasta se van de vacaciones juntos, pero cada quien en su cuarto, con las parejas. Claro, es el modern family.
3: Sí, pero,
1: o sea, tú con los tuyos, con los míos.
3: ¿Dónde hubo
1: y todo
3: fuego?
1: Para que los niños... No. Si van los dos con sus parejas actuales, pero lo están haciendo por los niños el esfuerzo, yo eso lo respeto bastante.
0: En mi casa era así, yo soy hija de padres divorciados, mis padres se divorciaron cuando tenía 15 años y nosotros viajábamos todos juntos, cada quien en cuartos separados.
1: Mucha madurez,
0: yo dormía con mi mamá y mi hermano con mi papá. Ahora, esto pasaba hasta que cada uno consiguió su nueva pareja.
2: Claro.
0: Una vez que ya hay una nueva pareja de por medio, y creo que esto es lo que le va a pasar a Imaray, ellos pueden ser amigos ahora, pero ya el día que ella tenga otro macho o él tenga otra chica.
3: Claro. Pero hasta vacacionar juntos, o sea, que las dos parejas vayan juntas,
1: solo
3: es como
1: si hay
3: rarito.
1: Hijos. Solo si hay hijos. Sí. Nadie está haciendo eso con una expareja. Pero yo sí tengo un amigo que él siempre habla de que él es amigo de todos sus exparejas, porque dice, no, sabes que claro que sí, yo quise mucho a esta persona y se siguen viendo. Pero yo le digo, ah, pero le dices a tu pareja actual que está saliendo con tu que tú tuviste un
2: amiga,
1: con esa persona.
2: Una
1: no lo dice.
0: Tú tienes una ex
3: amiga.
2: O sea, no me hablo con ella ya, pero terminamos de amigos.
4: ¿Y tú tuviste vida antes de Walkie? Yo siento como que Walkie fue como, pa,
2: no,
4: tu vida
2: tuve
4: entera.
2: Dos novias y Walkie.
3: Muchas novias.
2: La primera novia me he texteado años atrás, ahora no, ¿eh?
1: Claro, pero si te las cruzas en la calle, las saludas de una forma
2: la
1: cordial
2: abrazo.
1: Y la vida...
2: ¡Mariana,
1: claro,
2: querida!
4: ¡Ay, Mariana!
1: ¡Mariana!
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2: En chisme, señores, quiero que... Es más, hoy los voy a poner como adivinar, porque salió esta noticia de la tía de todos. Me encanta, y no le digo la tía porque él sea una tía, maybe es de la época de las tías, pero el peinado de él me encanta. Le dicen que él se peina como una tía. Nuestro amado Elvis Crespo.
3: Ay, sí. Pero mira, pensé en Walter Mercado, que Dios lo tenga en su gloria. Pensé mucha gente.
4: No, muchas gracias, no te lo chama. Tenía. Así habla el nombre, ¿no?
2: Amado Elvis Crespo, reveló cuánto factura por Suavemente. Y vamos a hacer como un quiz aquí, ya que ustedes me están acompañando el día de hoy. Cada uno adivine cuánto recibió en sus primeros años nada más.
4: No, sí, un montón.
5: Cuentan las bodas.
3: Sí, porque todavía, exacto.
5: No hay boda, no hay boda donde no esté Suavemente.
3: Claro, pero te ganas dinero porque tu canción suena en una boda.
5: No, no creo, pero por eso te pregunto, ¿contarán las bodas?
4: ¿Mensual?
5: No
4: sé. ¿Cuánto mensual?
2: Sí, en un mes, los primeros años, ¿cuánto se hizo?
4: Yo arranco, el primer mes, se hizo 3 millones.
3: 10.
2: No, muy alto.
5: 6 millones.
2: 5 millones. Se ganó Elvis Crespo. Dijo que en sus primeros años recibió hasta 5 millones de dólares de Sony en un mes. Pero admitió que se le fue en malas decisiones, que hoy en día ya él es más austero y que tiene asesores financieros. Dijo que incluso una compañía de teléfonos le llegó a pagar 250 mil dólares solo por cambiar la letra de la canción para un anuncio. Y dice, mientras yo duermo, esa canción todos los días suena en algún lugar y yo sigo facturando.
3: Qué rico hacer un proyecto así. También dicen eso de Macaulay Culkin con Home Alone, que por cierto están diciendo que puede ser que viene otra película por los 35 años.
5: En Navidad
3: años.
5: Debe es como
3: Mariah Carey, Macaulay Culkin, o sea, son como unas cosas como súper marcadas que te van a dar plata por el resto de tu vida.
2: Eso yo creo que es el secreto de la vida, hacer algo que pegarlo, te dé plata para y que te dé plata.
3: Bueno, más nacional para ti, para mí, la canción del Miss Venezuela. Ese señor que la escribió se murió hace muchísimo tiempo, y cuando estaban otra vez dándole los derechos al Miss Venezuela, dijeron que no porque lo estaban vendiendo muy caro, y ese señor ya está requete contra mega enterrado. Y viene la primera película hecha completamente por IA de Val Kilmer, que falleció. Ajá. Y su familia está usando los derechos para hacer ellos esta
4: la
3: película.
4: Familia.
3: La familia.
4: Claro.
3: Entonces, ¿sabes? Hoy en día, con el arte, con estas cosas, mantuviste a tu familia por
4: mira
3: el resto
4: vos.
3: De tu
4: vida. ¿Cuál es tu regalía,
2: no,
4: chama?
2: Yo no tengo ni una regalía. Creo que no tengo ni una creación original.
3: Claro que sí, toda la música que tú haces con
2: ay, es verdad,
3: tu raps.
2: La Chama Record, pero esa regalía se la dejo al Flow.
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4: Miren, en noticias a esta hora tenemos que hablar de algo que está prohibiendo los Estados Unidos y siento que esto es algo que no sé por qué a Juan le va a poner como triste porque es algo que solo él quisiera usar. Estados Unidos bloquea la importación de robots humanoides extranjeros por seguridad nacional.
5: ¿Quieren decir de robots?
4: Sí, aparentemente la gente está comprando robots humanoides, especialmente los provenientes de China.
5: Claro.
4: Y parece que esto podría representar riesgos para la seguridad nacional y la infraestructura de nuestro país. La medida fue anunciada por la Comisión Federal de Comunicaciones e incluye también otros dispositivos tecnológicos, aunque permite excepciones para el Pentágono. El Pentágono sí puede tener sus robots.
5: O sea que si ve un robot en la calle y dice Made in China, ¿le puedo pegar? O sea,
4: no.
6: O sea,
7: no estimulamos destruir la propiedad privada, por favor.
6: Yo quiero tener uno de esos robots, ¿viste esos robots que esos que son como chiquititos que bailan, hacen, esos me, yo quiero tener uno,
7: no,
6: pero
7: yo
6: sale
7: quiero, yo quiero la que dobla la ropa y limpia, capaz que yo quiero un robot que
6: sale como $20,000 tenerlo.
7: No importa, estoy ahorrando para eso.
4: Kim Kardashian lo tiene, Kim Kardashian tiene el robot Nani, pero el que creo que es de Tesla.
7: Ahora no debe dar no debe ser tan bueno a lo que se espera que sea, pero sí, yo necesito eso en mi vida.
5: Yo quiero el perrito. ¿Viste que hay un perrito que te hace pirueta?
7: Si yo voy a tu casa, ese sí lo patearía.
6: Pero imagino que lo están prohibiendo porque si están conectados las cámaras, imagínate que vengan provengan de China y están conectados con cámaras, te están espiando todo el tiempo, como la cámara
7: Ring. ¿Quién te va a querer espiar a ti, chico?
6: Claro. Bueno, no, hombre, esa inteligencia...
4: Checho no, pero...
5: En boxer.
6: ¿Cómo en boxer?
7: Hacen una toma más bajita y ven cosas nuevas de cuadro.
6: No.
4: Sí, qué bárbaro.
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0: todos opinen del tema que vamos a discutir a continuación, porque se ha ido viral esta especie de encontronazo en un concierto donde la muchacha estaba viendo el concierto y de repente los de enfrente estaban de pie, ¿verdad? Ah, disfrutando el concierto.
1: ¿A ti te pasa eso con frecuencia a ti también?
0: Y la chica le ha dicho a la que estaba de pie, oye, por favor, siéntate, porque no puedo ver mi concierto y no puedo disfrutarlo. ¿Quién tiene la razón en este caso? Vamos a opinar y vamos a votar, señores. Si tú estás en un concierto gozando y de repente alguien te dice, mira, siéntate que no veo, ¿cómo reaccionas? ¿Cuál es tu respuesta?
1: Daniela, ah, yo. ¿Cómo? Ah, bueno, buenas noches, Polidorio Caracas. No, tú sabes que depende de cómo me lo pidas, ¿sabes? Yo creo que la persona que quiere sentarse tiene todo su derecho porque pagó su ticket, pero yo también tengo todo el derecho porque yo también pagué mi ticket. Las dos personas pueden tener la razón, pero si tú me dices las cosas de una forma amable y cariñosa, yo accedo. Yo te digo, está bien, si no me siento. Le digo, ay, mira, escucha esta canción, sí la quiero cantar, quiero bailar y tal, no sé qué. ¿Sabes? Como que creo que es una negociación. Ahora, si usted me exige, usted me grita, usted me empuja, usted llama al seguridad, te voy a... Mi vida se va a dedicar nada más a hacerte después la vida imposible. Es más, me voy a poner grandota y voy a abrir la chaqueta, voy a montar a mi esposo sobre mis hombros y voy a bailar así para fastidiarte la paciencia. Pero si tú me hablas con amor, yo te doy amor.
2: Ay, ok.
0: Sí. ¿Cómo reaccionas?
2: Me pasó recientemente en la final de la Copa del Mundo, en Nueva York. Yes. Y el problema es que cuando es el caso de fútbol, concierto no sé cómo es, pero en fútbol, la euforia te hace poner de pie. Y en un momento del partido te tenés que sentar. Entonces, ¿qué pasa con el público? Empiezan a todos a chiflar. No te dicen siéntese. Es el chifleo para que te sientes.
1: Y a veces lanzan cosas.
2: Es como una advertencia. Ya. Si no haces caso, te... ¡Siéntate! Y grito.
0: ¿Y por qué no te tienes que sentar?
1: Porque estoy cansado.
2: Los estadios de Estados Unidos,
3: La euforia del momento.
2: Los estadios de Estados Unidos tienen sus sillas ubicadas que si vos te paras, no puede ver el de atrás.
3: Sí.
2: No puede ver muy bien el atrás. Entonces, como que tenés que sentarte para poder bien la visibilidad.
0: El video lo vamos a poner en nuestro Instagram para que usted lo pueda ver, arroba el flow de la radio, y lo seguimos discutiendo a continuación. ¿Es de mala educación pararse en un concierto o es lo normal?
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0: Bendiciones, gracias. Bendiciones, gracias. Bendiciones, gracias. Buenas noches, gracias.
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0: Estamos hablando de este video que se fue viral, donde se formó una especie de pelea porque una muchacha se paró en el concierto a disfrutarlo y la de atrás le pidió que se sentara. Checho, tú que eres bajito, ¿cómo manejas esto en los conciertos?
1: Bueno, o sea, bajito. Ahí va el problema. Yo soy pequeño de estatura, pero grande de corazón.
0: Claro.
1: A mí lo que me tocaría ahí es una cosa, me ha pasado, y me ha pasado en el cine también. Me toca o cambiar con alguien y decirle, mira, me haces el favor. O lo que hago es, digo, bueno, si ella se paró, yo me voy a parar en la silla. Claro, okay. Ahora el de atrás mío va a estar molesto.
2: Es una cadena. Claro.
1: Pero le voy a decir, haz que ellos se sienten y yo me voy a sentar. Yo no quiero estar parado en una silla. Pero me toca porque soy bajito.
2: Bueno, y si no, uno mueve el cuerpo, ¿sabes? Deja el fastidio. Sí. A mí también me han tapado y lo que hago es que muevo el cuerpo a un ladito y ya está. No anda peleando absolutamente todo, qué flojera.
1: La mujer en el video no está tapando toda la vista tampoco.
2: Sí,
1: ¿no?
2: Sí, tiene ganas de quejarse
1: sí,
2: ya.
1: Sí, sí, sí.
3: Yo igual tengo muchas ganas cuando veo un concierto que me toque una persona de baja estatura.
1: O sea, yo,
2: peinado pequeño.
3: Nos conviene a todos.
2: Con
3: o sea,
2: buen peinado.
3: Te conviene siempre tener una persona de baja estatura para si estás sentado o parado, lo mismo.
2: A mí me ha tocado gente con un peinado complicado. Y claro, si te vas arrimando así, no la dice.
0: Pero qué flojera también es estar en un concierto pendiente de que si peleándome con la de enfrente, peleándome
2: totalmente,
0: con el de atrás, sí, qué flojera. A mí lo que sí no tolero, y llámenme, está controversial lo que voy a decir. No puedo con alguien que canta muy, muy duro.
2: Bueno, pero también ella pagó su ticket para disfrutar su concierto y eso es lo que ella quiere hacer. Es que yo creo que todo es permitido.
0: No cantes gritado.
2: Pero si estás desesperado y estás muy emocionado, si tienes mala voz, ¿qué vas a hacer? Toma unas clases de canto antes de ir a los conciertos.
1: Yo creo que pararse en el concierto no está mal. Mira lo que pasó en el concierto hace, creo que tiempo, el de Adele, donde este muchacho se estaba parando y hubo un revolú en la audiencia. Entonces Adele dijo, ¿qué está pasando? Él dijo, es que no puedo pararme a disfrutar la canción. Y Adele lo que hizo es que le dijo, déjenlo ahí, él pagó su ticket, si él quiere pararse a cantar, que cante.
2: Claro, es que todo el mundo tiene el mismo derecho de disfrutarlo como a ti te dé la gana y tú no puedes andar dictaminando la actitud del otro, lo que sea hasta cuando sea falta de respeto, si estás lanzando agua, estás escupiendo, gritando.
0: Qué rabia ir a ver a una gente como Bocelli, una gente que cante así bellísimo y que no lo escucha porque
2: está escuchando cantando.
1: Pero el que se para a ver a Bocelli es porque te quiere reggaetón.
0: No te creas, te sorprendería la gente que ve a Bocelli.
2: Yo sí.
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1: Miren, en noticias a esta hora, no sé cómo se van a sentir, sobre todo tú, Juan, que tienes una hija. Congreso aprueba plan para eliminar el cambio de hora en Estados Unidos. Y esto va a afectar, yo creo que sobre todo a los niños, por la luz que tienen, ¿no? Las horas de luz. La Cámara de Representantes aprobó un proyecto para establecer de forma permanente el horario de verano en Estados Unidos, eliminando así los cambios de hora, que son dos veces al año. De convertirse en ley, el país tendría amaneceres más oscuros y atardeceres más largos durante el invierno. La propuesta revive una medida similar aplicada en 1974 durante una crisis energética que hubo, pero mi pregunta es, ¿qué tan difícil va a ser para un niño despertarse y ir al colegio y que siga siendo de noche?
2: ¿Y para ti?
1: Ah, no, para mí.
3: A mí creo que nos conviene, ¿eh?
1: ¿Sí?
3: Sí, porque cuando viene el invierno, que anochece a las 6 de la tarde, es como amargado.
2: Te pones triste, ¿verdad?
3: Como triste.
2: Se te acaba el día.
3: La noche.
2: Piensa en lo que te va a costar a ti levantarte con tanta oscuridad.
1: Claro. ¿Sabes? Y los niñitos que van al colegio, ¿a qué hora entra un niño al colegio? ¿A las 7 de la mañana?
2: 7 de la mañana, creo.
3: Está buenísimo.
1: ¿Va a ser de noche?
3: Pero está bueno. Para que ellos vean el amanecer, puedan contemplar la salida del sol.
2: Diste la noticia, yo lo único que pienso es, hay tantas cosas importantes que hacer y estás haciendo lo del cambio del horario. No me vengas tú, mira, arréglame la calle, vale, que es lo que es.
1: Es verdad, quiero saber la opinión de ustedes. Pueden escribirme, quieren que el horario cambie, se quede. 305-2813-5098 es nuestra cuenta de WhatsApp. Estoy como gimiendo al final.
3: Wow.
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1: Noticias a esta hora, feliz viernes. Elian, buenos días, ¿qué tenemos?
2: Muy buenos días, amigos del Flow. Estas son algunas de las noticias más importantes. El presidente Donald Trump anunció un acuerdo histórico para el desarme total de Hamas y de todos los grupos armados en la Franja de Gaza. El plan de paz estará avanzando en fases estructuradas al detalle como un proceso crucial para ponerle fin a lo que está ocurriendo en la región y que finalmente el pueblo palestino tenga un gobierno que los defienda y los represente. Delcy Rodríguez, por otra parte, una figura clave en el régimen venezolano, apareció en la portada de la revista Time entre Donald Trump y Marco Rubio. El medio publicó una amplia entrevista con ella en la que asegura que Venezuela vive una nueva era política y confirma la relación con la administración Trump. Y el Departamento de Estado anuncia que los pasaportes con imagen del presidente Donald Trump estarían disponibles ya en todo el país. Inicialmente, estos pasaportes patrióticos se lanzaron como una edición limitada por los 250 años de la independencia de Estados Unidos, pero debido a la gran demanda, ahora se ofrecen más de 250,000. Y presten mucha atención porque el uso de fármacos GLP-1 para perder peso están causando desórdenes de la conducta alimenticia. Se reportan ya pacientes quienes han comenzado el tratamiento para perder algunas libras y que han terminado con anorexia. Y es que estos medicamentos que ayudan a combatir la obesidad, si bien tienen algunos efectos secundarios positivos en la salud, también pueden desencadenar otros efectos peligrosos como este tipo de trastornos. Y bueno, por otra parte, también la famosa agrupación de K-pop BTS anuncia que no estarán enviando ningún tema musical para que se consideren en los próximos premios Grammy. Y es que la decisión parece ser una protesta por la recién creada categoría de mejor interpretación de pop asiática, que exige que haya un uso significativo de uno o más idiomas asiáticos. Pero hay que recordar que la mayoría de los sencillos de BTS son cantados íntegramente en inglés. Hasta aquí la información, soy Elian Zidane. Regreso con ustedes a cabina con mucho más del Flow.
1: Muchísimas gracias, Elian. Seguimos disfrutando con más del Flow.
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1: Escuchamos y no juzgamos, o bueno, tal vez juzgamos un poquito en este segmento. Ustedes saben que la gente siempre nos escribe y nos cuenta sus cosas y nos dice sus preocupaciones. Pues nos ha llegado el caso de este señor que dice: ya no me atrae el cuerpo de mi esposa. Sé que esto sonará duro, pero ya no me atrae físicamente mi mujer. Llevamos casados 13 años, tenemos 2 hijos, ella es una gran esposa y madre y hace mucho por todos nosotros. La quiero mucho y no busco dejarla, pero simplemente ya no me atrae tanto como antes.
2: Duro.
3: ¿Se entiende? O sea, lo acepto porque está siendo honesto y eso. Tú sabes, yo conozco personas que les ha pasado esto en la vida real.
1: Okay.
3: Y lo que al final la solución es como inventarte, hacer un plan para que todo el mundo en casa se ponga en forma, ¿sabes? Como claro. Que no decirle, mira, ya no me gustas. O sea, no hacer eso. Pero de alguna forma u otra, tú manejar la situación para que te empiece a gustar.
1: Pero
3: otra
1: que
3: vez
1: dices,
3: tu
1: mira,
3: pareja.
1: Contraté a un instructor privado de Pilates, vamos todos a hacer ejercicio.
3: Sí, a ti no te gustaría eso. Yo cuando, la vez que en mi vida estuve más en forma es cuando iba a hacer ejercicio con Juan Ernesto, que también te motiva a ir al gimnasio con otra persona y hasta ahora, si después tu esposa te dice, no,
2: claro,
3: se te cayó toda la estrategia, claro. Pero es difícil y está bien uno también tener gustos, porque hoy en día yo creo que la gente se molesta horrible, no, que tú, que los cuerpos y no sé qué, bueno, te gusta lo que te gusta, ya no te sientes atraído.
2: Para mí es preocupante que ella se lo diga de frente, porque ya ahí se rompió algo.
3: Sí, le rompe el corazón
2: también.
3: La
2: única alternativa que yo vería es que intenten otras formas.
3: ¿De qué?
2: No sé, que...
1: que se ponga una
2: que
1: máscara.
2: Que se ponga creativos. Que no, porque... se vista de mucama una noche. No. O sea, que inventen algunas alternativas, algunas cositas, salto el tigre, no sé, algo.
1: Es que uno igual le gusta la que le gusta. Mucama, ¿no?
4: Yo tengo esto es lo que yo creo. Primero, él no tiene mucha confianza en la relación como para no decirle, mira,
3: Checho, tú le dices eso a Carol, ya no me gustas, porque
4: no es que me
3: atractiva.
4: No es que me
3: gustas.
4: Bueno,
3: eso, mira, ya no me parece no me atrae el cuerpo de mi esposa. Dices, Carol, ya tu cuerpo no me atrae.
4: No, primero el que mandó la carta, vamos a vernos en el espejo. ¿Estamos bien o estamos
1: bueno,
4: mal?
1: Bueno, no sé por qué la mandó sin
4: bueno,
1: foto.
4: Entonces,
3: quizás él,
4: que él diga,
3: pero quizás él siempre estuvo chocadito y ella se casó con el chocadito.
4: Bueno, la mejor manera es, estamos gorditos, vamos a bajarle a la comida rápida. Pero si él está de forma y ella no, entonces hay que decirle, mira, estaría bueno que los dos estemos en forma, ¿verdad? O sea, confianza, para eso es la relación.
3: No,
4: si la relación
3: no hay
4: confianza, es una narración.
3: No hay manera en que a una mujer le digan, estás chocadita y no se sienta. Pero bueno, yo preferiría que igual te me lo digas y que me deje mi chance de resolver el problema.
4: Exacto.
3: Si eso está pasando.
4: A que se vaya y después diga, ¿por qué me
3: dejaste? Que se termine una relación porque tú no fuiste 100% honesto conmigo. O sea, prefiero que me rompas el corazón un poquito y así, porque nadie quiere escuchar eso. Y más una mujer después de haber dado a luz dos hijos, ¿sabes?
5: Ya después cuando una mujer da luz, ya obviamente she's a little bit more self-conscious about her body, o sea, tiene inseguridades y cosas. Sí. Que tú le vengas a decir eso le va a doler, pero más le va a doler que después empiecen a entrar en una monotonía, que se dañe la relación.
3: Se rompe la relación.
5: Y como que es por tu culpa porque después me dejaste de gustar y así.
1: Tienes toda la razón, Miri. Nosotros seguimos discutiéndolo aquí en el Flow. ¿Qué hacer en un caso como este? Venimos con eso.
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0: Estamos discutiendo este caso de un chico que dice que ya no le atrae su esposa. Estamos leyendo los comentarios de ustedes en YouTube. ¿Cómo se maneja, Checho? ¿Qué dice el chat?
1: Por ejemplo, acá en el chat me dicen, le rompería el alma si se lo dice, pero le rompería más el alma si él se va y le dice, si él le dice, mira, me fui porque no te estabas cuidando.
2: Sí, me dejaste de gustar.
1: La otra cosa es que sube una foto a redes sociales donde ella se vea muy voluptuosa y que ella diga, ay, qué rara me veo. Ah, qué raro. Sí,
2: no, no, pero le he preguntado cuando esto está mal.
3: Bueno, estoy más gordita. Y me lo dice y yo todavía no se lo perdono.
4: ¿Te dice que sí?
3: Una vez, porque mi esposo es hiper honesto y me lo dijo con mucho cariño. Ajá. O sea, me lo dijo lindo como que, pero estás divina. O sea, como que me dijo algo así. Pero ya yo lo sabía. Ajá. O sea, si yo te estoy preguntando, ¿estoy más gordita? Ya tú sabes que sí estás más gordita. Ajá. Pero él me lo confirmó con mucho amor. Y yo, han pasado años después, y yo todavía se lo saco en la cara.
5: Tú me dijiste.
0: Yo pienso lo mismo que dice Yoraxi en el chat, que dice, él ya no la ama y está viendo otros cuerpos. Porque, a ver, que una relación no tiene que ser 100% física. Eso de que me dejó de gustar porque ya no me atrae.
3: No, pero él dijo que no le dejó, que él puso, la quiero mucho y no busco dejarla. O sea, se va a quedar ahí en esa relación, pero ya quizás no tiene tantas ganas de horizontalizarse por toda esta situación.
0: Pero el físico es importante.
6: Le pregunto a Juan. Está comparando a la mujer con otros cuerpos.
3: O la está comparando pero puede ser que la está comparando con ella como ella era al principio de la relación.
6: Una indirecta, ¿no?
3: Es injusto porque uno crece, uno cambia. Las mujeres pasamos por todos los cambios hormonales que te puedes imaginar.
6: Claro.
3: Ella pasó por dos partos, que eso es que se te estira la barriga, se te encoge la barriga. O sea, son muchas cosas. En este país además hacer dieta, comer bien es complicado.
1: Le pregunto a Juan, sí. Yo sé que a la mujer le duele cuando le dicen algo sobre su cuerpo, un comentario, pero a vos... Si Waiki te dice un comentario sobre tu cuerpo, ¿te dolería también?
6: No, es diferente de mujer a hombre, de hombre a mujer, para
0: ¿por
6: mí.
0: ¿Por qué no?
1: Y
0: no,
1: porque
6: mi esposo, si Waiki me dice, está gordito, digo, ay, pues me voy a hacer dieta. Pero yo le digo a Waiki, está gordita.
3: Y te voy a decir algo que me pueden cancelar. Pero, ¿sabes qué? Me van a cancelar por decir esto, pero yo creo que hoy en día, quitándonos la careta, cómo es la moneda, lo que aporta el hombre a una relación es bolsillo y estabilidad, y lo que ustedes los hombres buscan en una relación en un principio es atracción,
6: es como
3: alguien que te cuide.
6: El estándar, ¿no?
3: Sí, o sea, es como a nivel muy general, quitándonos la careta. Las mujeres queremos estabilidad, queremos alguien que nos quiera, que nos consienta, que nos cuide, y los hombres quieren a alguien, una mujer que esté bien, que les parezca atractiva y que también
6: y
3: los cuide.
6: Y aparte hay
3: una
6: encuesta
3: consciente.
6: Que hicieron muchas mujeres y prefieren al gordito.
0: ¿Quién hizo esa encuesta? ¿Tú?
6: Las mujeres miran al gordito, no al de cuadritos. Prefieren el de pancita.
3: No lo sé.
6: Buscar encuesta.
0: ¿Tú hiciste esa encuesta?
3: Las mujeres buscamos estabilidad, no un gordito. Y el hombre que está muy bueno es inestable.
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1: Miren, en noticias a esta hora tenemos que hablar de algo que está prohibiendo los Estados Unidos, y siento que esto es algo que no sé por qué a Juan le va a poner como triste, porque es algo que solo él quisiera usar. Estados Unidos bloquea la importación de robots humanoides extranjeros por seguridad nacional.
2: ¿No quieren decir que robots?
1: Sí, aparentemente la gente está comprando robots humanoides, especialmente los provenientes de China.
2: Claro.
1: Y parece que esto podría representar riesgos para la seguridad nacional y la infraestructura de nuestro país. La medida fue anunciada por la Comisión Federal de Comunicaciones e incluye también otros dispositivos tecnológicos, aunque permite excepciones para el Pentágono. El Pentágono sí puede tener sus robots.
2: O sea que si ve un robot en la calle y dice Made in China, ¿le puedo pegar? O sea,
1: no.
3: O sea, propiedad.
4: Estimulamos destruir la propiedad privada.
3: No, por favor.
4: Vos sabés que estamos incentivando.
3: Yo quiero tener uno de esos robots. ¿Viste esos robots que esos que son como chiquititos que bailan? Hacen, esos me, yo quiero tener uno.
4: No,
3: pero
4: yo quiero la que dobla la ropa y limpia. Capaz que yo quiero un robot que.
3: Sale como $20,000.
4: No importa, estoy ahorrando para eso.
1: Kim Kardashian lo tiene. Kim Kardashian tiene el robot Nani. Pero que creo que es de Tesla.
4: Ahora no debe dar. No debe ser tan lo que se espera que sea, pero sí, yo necesito eso en mi vida.
2: Yo quiero el perrito. ¿Viste un perrito que hace pirueta?
4: Si yo voy a tu casa, ese sí lo patearía.
3: Pero imagino que lo están prohibiendo porque si están conectados las cámaras, imagínate que provengan de China, y están conectados con cámaras, te están espiando todo el tiempo, como la cámara
4: Ring. ¿Quién te va a querer espiar a ti, chico?
3: Claro. Bueno, esa inteligencia...
2: En boxer.
3: ¿Cómo en boxer?
4: Hacen una toma más bajita y ven cosas no adecuadas.
3: No.
4: Sí, qué bárbaro.
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0: Tenemos hoy una experta, ¿verdad? Una científica, doctora analística, que nos va a compartir una noticia sobre el mal dormir.
1: Bueno, amiga, yo creo que tú puedes ser seriamente afectada a esto porque dice un estudio que dormir menos puede aumentarte el peso, el mondongo.
2: Eso es lo que te pasa a ti, Juan.
3: Vengo sin dormir.
1: Que no estás durmiendo nada. Bueno, mira, este estudio es de Annals of Internal
3: Medicine.
1: De los años, anos, de años, ok, no de otro lado. Pero bueno, básicamente ellos encontraron que reducir el sueño de forma constante puede provocar aumento de peso. Investigadores de esta Universidad de Columbia descubrieron que adultos que durmieron cerca de 90 minutos menos cada noche durante 6 semanas ganaron alrededor de 1 libra en promedio y pasaron más tiempo sedentarios, o sea, sin moverse, te quedas en el sofá, un couch potato. Y bueno, los expertos señalaron que incluso una pérdida moderada de sueño puede afectar el control de peso y aumentar riesgos relacionados con la salud metabólica. Claro, estás ahí, sí, en el sofá.
3: No estoy de acuerdo con la nota.
1: ¿Por qué? Ah, bueno, Columbia, gente de la Universidad Columbia, ustedes no saben nada, Juan, sí.
3: Bueno, sí, a Columbia quiero decir, si vos no dormís, pero te mantienes activo todo el día, no creo que engordes, por eso. O sea, tenés que estar sedentario.
1: Pero comes más, estás haciendo menos ejercicio, bueno, y tu cuerpo, durmiendo, gasta calorías.
4: Sí, también.
1: Entonces,
3: pero claro, no al nivel de
1: y necesitas
3: hacer ejercicio.
1: Recuperarte. No, bueno,
2: pero,
1: claro.
2: Pero entonces, lo contrario sería, si dormir más, perderías más peso, entonces.
1: No, que durmiendo gastas más calorías que... Pero tu cuerpo necesita descansar, necesita recuperarse. Claro, tus órganos necesitan descansar para después, cuando se levantan, estar a 100% y que rebajes más cuando estás haciendo ejercicio.
2: ¿Cuándo duerme 2 horas al día?
3: No, yo duermo 20 horas un día y el otro día duermo 2.
0: Es que tú necesitas sano.
3: Compenso.
1: Eso no existe.
0: Eso
1: sueño no
0: sano.
1: Se recupera.
3: Como que no es sano.
0: Porque tú le estás diciendo a tu cuerpo, hoy sí, hoy no, ¿sabes?
3: Uno se acostumbra.
0: Tu cuerpo necesita rutina, necesita que tú seas predecible.
3: Pero
0: las
3: personas que trabajan de noche. Están, yo voy en defensa de
1: están sin pelo, están gorditos, están ojerosos. Pero claro que sí.
0: Estás describiendo a Juan. ¡Qué mala!
1: Es así. No, pero sí, nosotros, tu cuerpo funciona con el sol. Cuando hay sol, se activa tu cuerpo. Cuando empieza, se pone el sol, te sale la melatonina, es la cosa.
4: La melanina.
1: La oxitocina, no. ¿Qué pasó? Vale.
0: Bueno, si usted está escuchando esto en el carro en este momento, esta es su señal para que usted duerma más. No se vaya a dormir hoy, pero hoy trate de acostarse un poquito más temprano. Obviamente, levántese temprano para que se levante con flow, pero acuéstese un poquito más temprano, sí, trate de descansar.
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1: No sé ni cómo explicarme.

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0: Checho es nuestro experto en deportes todos los días. ¿Qué tenemos, Checho? ¿Qué
1: porque
0: está pasando?
1: Porque le hace mucho deporte.
0: Sí, porque es el que tiene las...
2: Soy muy activo.
0: Sí. Iba a decir una vulgaridad.
2: No. Neymar anunció que se retira, no del fútbol, tranquilos, todavía tenemos Neymar para rato, pero se retira de la selección brasileña, cosa que si Ancelotti lo convoca para otro amistoso o algunos encuentros en el futuro, Neymar no va a estar presente.
0: ¿Por qué? ¿Y por qué dijo eso? Se picó.
1: Está viejo.
2: No,
1: está chocado.
2: Seguramente vio su rendimiento durante el Mundial y dijo, no estuve al 100%, no estuve a la altura.
1: Esa es la forma bonita de decir, estás viejo.
3: Claro. Pero igual te digo, 34 no es...
2: No es viejo tampoco.
1: No, pero en el deporte y también Neymar no ha tenido una vida tranquilita.
3: Esa es la cuestión.
1: Porque hay deportistas como Cristiano Ronaldo, que el tipo duerme en cámara hiperbárica, claro, y Neymar está rumbeando hasta las 5 de la mañana.
2: Y Neymar tuvo mucha lesión importante, mucha lesión que lo dejó fuera, muchas operaciones. Él creo que tiene, que los jugadores, si no me equivoco, corríjame después, de los jugadores con más operaciones que tienen en las piernas.
1: Pobrecito.
0: Es verdad, Neymar siempre está lesionado.
1: Bueno, le duele también, le dolerá, le incomodará. Y también uno se quiere ir en la cúspide de su carrera, o sea, irte bien. Porque irte arrastrado en camilla, creo que ningún jugador quiere decir
3: retirarse. Creo que le tocaría a Neymar ganar al Libertadores con Santos y ya se puede retirar del fútbol.
2: Sí, un trofeo internacional más, como para terminar su carrera ahí bien arriba, ¿no?
0: Lo que tiene que Neymar es dejar de preñar mujeres.
2: Ay, no, ya pasa hasta la farándula.
1: Está bien, está relacionado con el deporte, amiga.
0: Claro,
1: me gustó.
0: Ese es el chisme que yo conozco.
3: Metió goles por otro lado.
1: No. De ahí no se retira todavía.

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1: Miren, en noticias a esta hora, no sé cómo se van a sentir, sobre todo tú, Juan, que tienes una hija. Congreso aprueba plan para eliminar el cambio de hora en Estados Unidos. Y esto va a afectar, yo creo que sobre todo a los niños, por la luz que tienen, ¿no? Las horas de luz. La Cámara de Representantes aprobó un proyecto para establecer de forma permanente el horario de verano en Estados Unidos, eliminando así los cambios de hora, que son dos veces al año. De convertirse en ley, el país tendría amaneceres más oscuros y atardeceres más largos durante el invierno. La propuesta revive una medida similar aplicada en 1974 durante una crisis energética que hubo, pero mi pregunta es, ¿qué tan difícil va a ser para un niño despertarse y ir al colegio y que siga siendo de noche?
2: ¿Y para ti?
1: Ah, no, para mí.
3: A mí creo que nos conviene, ¿eh?
1: ¿Sí?
3: Sí, porque cuando viene el invierno, que anochece a las 6 de la tarde, es como amargado.
2: Te pones triste, es
3: como triste,
2: se te acaba el día.
3: La noche. Pero
2: piensa en lo que te va a costar a ti levantarte con tanta oscuridad.
1: Claro. ¿Sabes? Y los niñitos que van al colegio, ¿a qué hora entra un niño al colegio? ¿A las 7 de la mañana?
2: 7 de la mañana, creo.
3: Está buenísimo.
1: ¿Va a ser de noche?
3: Pero está bueno. Para que ellos vean el amanecer, puedan contemplar la salida del sol.
2: Diste la noticia, yo lo único que pienso es, hay tantas cosas importantes que hacer y estás haciendo lo del cambio del horario. No me vengas tú, mira, arréglame la calle, vale, que es lo que es.
1: Es verdad, quiero saber la opinión de ustedes. Pueden escribirme, quieren que el horario cambie, se quede. 305-2813-5098 es nuestra cuenta de WhatsApp. Estoy como gimiendo al final.
3: Wow.
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1: Noticias a esta hora, feliz viernes. Elian, buenos días, ¿qué tenemos?
2: Muy buenos días, amigos del Flow. Estas son algunas de las noticias más importantes. El presidente Donald Trump anunció un acuerdo histórico para el desarme total de Hamas y de todos los grupos armados en la Franja de Gaza. El plan de paz estará avanzando en fases estructuradas al detalle como un proceso crucial para ponerle fin a lo que está ocurriendo en la región y que finalmente el pueblo palestino tenga un gobierno que los defienda y los represente. Delcy Rodríguez, por otra parte, una figura clave en el régimen venezolano, apareció en la portada de la revista Time entre Donald Trump y Marco Rubio. El medio publicó una amplia entrevista con ella en la que asegura que Venezuela vive una nueva era política y confirma la relación con la administración Trump. Y el Departamento de Estado anuncia que los pasaportes con imagen del presidente Donald Trump estarían disponibles ya en todo el país. Inicialmente, estos pasaportes patrióticos se lanzaron como una edición limitada por los 250 años de la independencia de Estados Unidos, pero debido a la gran demanda, ahora se ofrecen más de 250,000. Y presten mucha atención porque el uso de fármacos GLP-1 para perder peso están causando desórdenes de la conducta alimenticia. Se reportan ya pacientes quienes han comenzado el tratamiento para perder algunas libras y que han terminado con anorexia. Y es que estos medicamentos que ayudan a combatir la obesidad, si bien tienen algunos efectos secundarios positivos en la salud, también pueden desencadenar otros efectos peligrosos como este tipo de trastornos. Y bueno, por otra parte, también la famosa agrupación de K-pop BTS anuncia que no estarán enviando ningún tema musical para que se consideren en los próximos premios Grammy. Y es que la decisión parece ser una protesta por la recién creada categoría de mejor interpretación de pop asiática, que exige que haya un uso significativo de uno o más idiomas asiáticos. Pero hay que recordar que la mayoría de los sencillos de BTS son cantados íntegramente en inglés. Hasta aquí la información, soy Elian Zidane. Regreso con ustedes a cabina con mucho más del Flow.
1: Muchísimas gracias, Elian. Seguimos disfrutando con más del Flow.
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1: Buenas, buenas, Cleveland, ¿cómo estás? Qué bueno que estés escuchándonos a esta hora en la Mega Cleveland 93.1 HD 2300 AM. Te recuerdo que puedes escucharnos a través de nuestra página web lamegacleveland.com y también a través de nuestra línea de WhatsApp, a través de nuestra línea, de nuestra aplicación La Mega Cleveland. Quédate conmigo porque en breve pues vamos a compartirte el horóscopo para este viernes, viernes de recalentado. Feliz día y feliz fin de semana que inicia desde ya acá en la Mega Cleveland, tan latina como tú.

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2: Qué bueno que estás escuchando la Mega Cleveland 93.1 HD 2300 AM. Quédate conmigo y te voy a compartir lo que dice el horóscopo para este viernes. En este cuarto creciente, la luna se encuentra en Piscis formando un cuadrado con el sol en Sagitario. Esto está generando pues mucha tensión entre lo que creemos y lo que estamos sintiendo. Como siempre, el corazón no se pone de acuerdo con la mente y puede que nuestras ideas o convicciones estén chocando con la sensibilidad del alma. Así que vamos a aprovechar este día para ver e intentar compartir con empatía y agradecer lo que nos une a nuestra vida. Vámonos con el signo de Aries. Aries, hoy vas a estar más sensible de lo habitual, así que no te sobrecargues.

separado los lazos de amistad de los asuntos económicos. Es mejor mantenerlos bien separados. Siempre uno pierde a los amigos por esas cosas. Vámonos con el signo de Géminis. Géminis, aunque aparezcan distracciones y planes sociales tentadores, tu enfoque debe orientarse a lo profesional y cumplir con dedicación todas tus responsabilidades, sobre todo aquellos que todavía estamos trabajando, que estamos en las oficinas hoy, a pesar de que muchos tienen libre. Es importante que reorganices tus prioridades, Géminis. Dirige tu alma hacia tus aspiraciones más elevadas y el éxito va a llegar de manera natural. Ahí, como le digo a mi hijo, primero tus deberes, después la diversión. Vámonos con el signo de Cáncer. Cáncer, tu agenda está repleta y necesitas pues una pausa, quizás un paseo cerca del agua, a pesar del frío, pues te pones una chaqueta y ya. O el simple acto de planificar un viaje futuro puede devolverte cierta serenidad, cierta calma. Estos momentos de descanso no son un lujo, Cáncer, no es así. Es alimento para tu alma y para que luego de esas vacaciones pues puedas regresar con más energía. Regálate ese respiro balsámico que tanto mereces. Mientras te invito a que te quedes disfrutando de nuestra programación, ya regreso con el siguiente bloque del horóscopo acá en la Mega Cleveland, tan latina como tú.

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1: Quédate escuchando la Mega Cleveland 93.1 HD 2300 AM. Vamos de inmediato al segundo bloque del horóscopo para este día. Esto es Leo. Leo, déjame decirte que aunque los astros te han sonreído, hoy la consigna es bajar el ritmo y mirar hacia adentro, porque pues no todo es brillo exterior. Explora esas emociones que están escondidas, bucear en tu mundo interior pues te va a lograr conectar con tu poder y una sensación de sanación profunda y liberadora te va a embargar el día de hoy. Vámonos con el signo de Virgo. Virgo, déjame decirte que con este cuarto creciente el amor se abre camino en todos los rincones. Podría estar surgiendo un nuevo romance o quizás renovarse la magia de un vínculo que ya tienes. Es decir, va a brotar más el amor en tu alcoba, con tu parejita. Abre tu alma, pero evita recrear el pasado. El encanto nace cuando la química es genuina, Virgo, no un artificio antiguo. Vámonos con el signo de Libra. Libra, es importante que le des toda tu energía a la función que desempeñas y no dejes que las pantallas te distraigan. Tu trabajo o tus tareas necesitan devoción y entrega, Libra, así que presta atención a tu trabajo. Deja a un lado las redes sociales. Si te estás tomando un descanso digital, nadie se va a ofender. Al contrario, te va a permitir fluir, Libra, de manera mejor en tu vida cotidiana. Vámonos con el signo de Escorpio. Escorpio, hoy el alma te pide placer simple y genuino, así de básico. El dinero no va a llenar ese vacío, pero la creatividad sí, así que a ponerse ingeniosos, Escorpio. Dedica tiempo a tus pasatiempos, baila, pinta o simplemente juega sin medir el resultado. Comparte con tus seres queridos, reconecta con tu niño interior y recuerda que la alegría es un tesoro vivo. Mientras disfrutas de nuestra programación, ya regreso con mucho más acá en la Mega Cleveland, tan latina como tú.
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1: Quédate conmigo a través de la Mega Cleveland 93.1 HD2 1300 AM. Vamos de inmediato con el último bloque del horóscopo. Esto es Sagitario. Sagitario, te cuento que la vida te está invitando a que reconectes con tus raíces. Si has estado algo distante, acércate a tus seres queridos, especialmente a tus padres o familiares mayores. Comprenderlos y acompañarlos va a estar aliviando tu espíritu y al dar afecto vas a estar enriqueciendo tu propia identidad. No hay nada más bonito que poder regalar cariño, afecto, sobre todo a tus seres queridos. Vámonos con el signo de Capricornio. Capricornio, te cuento que hoy podría estar llegando a ti una propuesta inesperada de alguien cercano, quizás un hermano, un vecino, algún compañero de trabajo que anhela sobre todo verte sonreír. Acepta la invitación, sal de tu refugio, mira que hoy es viernes. Compartir momentos con otros estará suavizando tu ánimo, recordándote que la vida se disfruta también en compañía y comprensión mutua. Así que disfruta, disfruta de tus compañeros, de tus amigos, de tus familiares. Vámonos con el signo de Acuario. Acuario, es momento de que revises tus gastos. Así como lo escuchas, siéntate y haz cuentas. Cuida tu caudal económico. No todo lo esencial cuesta dinero y tu generosidad pues merece límites sanos. Lo importante es que conectes con lo que realmente valoras. Esa química interior que va a traer prosperidad y abundancia a tu vida. Vámonos con el signo de Piscis. Piscis, con la luna creciendo en tu signo, la atmósfera se estará llenando de magia y encanto. Vas a sentirte inspirado, con ganas de crear, de conectar desde el alma. No trates de impresionar o dar una imagen grandilocuente el día de hoy. Mejor busca experiencias que eleven tu espíritu sin perder tu esencia ni tu sensibilidad. Mientras, por supuesto, disfrutas de la Mega Cleveland, tan latina como tú.

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Qué bueno que sigas con nosotros. Te quiero recordar que puedes escucharnos a través de nuestra página web www.lamegacleveland.com. Ahí encuentras información nacional, internacional y también local. Te invito a que te quedes conmigo porque ya regreso con información de tus artistas favoritos en la Mega Farándula por la Mega Cleveland, tan latina como tú.

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3: Qué bueno que estés escuchando la Mega Cleveland 93.1 HD 2300 AM. Hoy tenemos entrevista, tenemos invitados el día de hoy. Se encuentra conmigo Yanira Moore de Arbor Park Village y Kelvin Matos de Avanzamos Unidos. Bienvenidos, chicos. Gracias por estar con nosotros.
4: Gracias, gracias por tenernos a nosotros aquí.
5: Gracias. Te agradezco siempre por la invitación. Sé que tomó bastante tiempo en mí aparecer de nuevo aquí, pero gracias.
3: Sí, no querías venir, pero bueno, ya te tengo aquí. Estoy muy contenta de que ustedes puedan compartir con nosotros. Saluditos a las personas que nos están viendo a través de nuestro Facebook Live. Hoy tenemos información importante para las personas que nos están escuchando, porque pues el verano se está acabando, o bueno, al menos las vacaciones de verano. Y sabemos que muchas familias pues están trabajando para llevar a sus hijos a la escuela. Esto implica pues gastos, ¿no? Y bueno, ustedes tienen un evento sobre regreso a clases en Arbor Park. Cuéntenos de qué se trata, en qué consiste este evento.
5: So, el regreso a escuela, el Back to School, que estamos haciendo en Arbor Park Village, se trata mucho de no solamente proveerle mochila a estudiantes que están, o sea, menores de, también es para estudiantes del colegio, so que va de K hasta el colegio. So
3: de preescolar a secundaria y casi que la universidad, mm-hmm. O el college.
5: College, sí. Yeah. Porque vemos la necesidad de todo estudiante debido a qué edad tú seas partícipe en el ciclo escolar. Vemos la necesidad de los estudiantes y de los recursos que ellos quieren. Y es basado a las necesidades de la comunidad.
3: Así es, además de que pues un cuaderno de notas, un lapicero, pues siempre cae bien en cualquier etapa de la vida. Yanira, contanos que acerca de este día, ¿cuándo va a ser? Empieza, entiendo, a las 2 de la tarde.
4: Es el jueves, agosto 7.
5: Viernes.
4: El viernes, agosto 7, de 2 a 6 de la tarde.
3: Excelente. ¿Y qué sorpresas o actividades van a tener durante el evento?
4: Vamos a tener bouncy houses, face painting, chalk, bubbles, y I'm not sure what else.
5: So tenemos casas de brinco, so tenemos para pintar la cara de niño o cualquiera.
3: Los pintacaritas.
5: Los pintacaritas. Tenemos, vamos a tener diferentes actividades como tizas, no sé si así se dice, que son
3: tizas y chalks, sí.
5: Yeah. Para que cualquiera pueda dibujar en el piso o donde ustedes quieran para todas esas cosas.
3: Genial. Los niños van a adorar eso. No sé si las mamás van a estar encantadas con la tiza o el chalk, pero sí sé que los niños van a estar encantados con esos. Ahora, ¿qué tipo de recursos escolares estarán ofreciendo o brindando a las personas que lleguen?
5: Son recursos escolares. Tenemos como
3: los útiles, los
5: tenemos supplies. Útiles escolares, va a basar de todo, va a ser pega, va a ser reglas, va a ser todo como si fuera un kit, como si fuera un preempaque dentro de la mochila, y le vamos a poner recursos comunitarios también dentro de esas mochilas por si acaso los padres no colectaron en las mesas recursos comunitarios, también los tengan dentro de esa mochila.
3: Excelente, o sea que el niño que llegue con la familia pues va a llevarse su paquetito casi que completo para iniciar el año escolar. Ahora, para las familias que nos están escuchando, ¿quiénes pueden asistir? ¿Cómo se puede llegar a Arbor Park Village? Detalles acerca de la entrada, ¿es libre, es gratis? ¿Cómo funciona esto, Yanira?
4: Es gratis y es libre para public, para el público. Y estamos en 3715 Fleming Road, Cleveland, Ohio, 4115.
5: Eso sería 3750 Fleming Avenue. En Cleveland es abiertamente para el público. Hay bastantes entradas que pueda unirte para el parte del público y de la comunidad ahí.
3: Ahora, además de la entrega de los útiles escolares, ustedes también han invitado a otras organizaciones a estar en el evento. Cuéntenos un poco acerca de quiénes van a estar apoyando este evento y a la comunidad, por supuesto.
5: So, tenemos varios recursos. So, voy a tocar lo que yo he tenido y tú puedes hablar más de los otros que tú tienes. So, tenemos bastantes como recursos para inmigración y para robo de salario. Tenemos educacionales, va a estar la Esperanza. Van a haber otras organizaciones como el Hispanic Coalition, que provee recursos para gente que ha sido, tú sabes, abusada y todo eso. So, tenemos diferentes recursos para, no solo para los estudiantes, para los padres también, si acaso han pasado por cosas y situaciones.
3: ¿Qué otras organizaciones han invitado ustedes, Yanira?
4: We got City of Cleveland, part of it.
3: Nice.
4: And then we have Guns Down and Hopes Up. So they provide for kids that are in violence houses or like gun violence and stuff like that. So yeah, they'll be part of the event as well.
3: Qué nice, qué excelente noticia. Y qué bueno que puedan brindarles todo este tipo de información a las personas que asistan al evento, porque a veces pues es como aprovechar, ¿no? Que este evento atrae a personas que requieren de esta ayuda y también se les provee de otro tipo de ayuda que quizás no están enteradas que necesiten, porque pasa. Ahora, para esto necesitan muchos voluntarios, necesitan muchas personas que estén activadas apoyando este tipo de recursos. Las personas jóvenes, adultos que quieran apoyarlos a ustedes todavía, ¿tienen chance de inscribirse para darles una mano?
5: Sí, tenemos madres que van a ser partícipes para proveer mochilas, porque las madres son el core como que de cada niño que está presente. So claro. Que tengo bastantes oportunidades que puedan participarse y unirse en poder ayudar a no solo ser partícipe del evento, pero crear un cambio en la comunidad.
3: ¿Cómo podemos contactarlos, aquellos que quieran formar parte y colaborar con ustedes para el evento?
5: So, en nuestras redes sociales, en nuestra página está el número de teléfono. A mí siempre se me olvida el número de teléfono de la organización. Pero pueden también contactarme directamente a mí o buscar las redes sociales de Avanzamos Unidos y pueden buscar el número, lo cual directamente me lo pasa a mí para yo poder contactar a esas personas.
3: Súper y súper. Nosotros estamos, en el post de Facebook está el link de Avanzamos Unidos y también les vamos a dejar ahí en los comentarios los números telefónicos donde pueden contactarse a las personas que estén interesadas en formar parte del equipo de Avanzamos Unidos para este evento de entrega de mochilas. ¿Cuál es el mensaje principal que ustedes quieren brindarle a los niños y familias que comiencen en este nuevo ciclo escolar?
5: Yo puedo darle el mío y después tú puedes.
3: Okay,
5: mi mensaje es, no importa qué edad, siempre hay necesidad para cada estudiante y para poder involucrar a cualquier edad de persona en estos eventos comunitarios. Yo siempre le digo a los padres y a estudiantes que se involucre más en la comunidad, en poder ayudar del uno al otro, porque al final de todo, los que nos mantenemos siempre en esta lucha somos nosotros mismos, de cómo nos ayudamos a nosotros para crear un mejor futuro y mejores comunidades para nosotros.
3: Yanira.
4: Yo le doy un consejo a los niños que no se preocupen de lo pasado, que hoy es nuevo y que empiece, adelante y que siga in the right path. English and Spanish.
3: En el, el camino correcto.
4: Y para la madre y los padres que estén un poquito más envueltos en la comunidad y con los niños en la escuela.
3: Perfecto, y bueno, ahí tenían, ya lo saben, el evento es el viernes 7 de agosto a partir de las 2 de la tarde, habrán mucha diversión para los niños, por supuesto también los útiles escolares, uh-huh. y las personas pues que deseen colaborar, pues ya saben dónde contactar Avanzamos Unidos y también pueden abocarse a Arbor Park Village, ¿verdad?
4: Yes, Arbor Park Village.
3: Genial, muchísimas gracias chicos, esperemos que sea todo un éxito, por supuesto la Mega Cleveland estará ahí presente saludándolos, compartiendo un poco con ustedes en la actividad y bueno, nada, deseando que el año escolar que ya pronto inicia sea exitoso para todos nuestros niños en Cleveland. Gracias nuevamente por estar aquí.
4: Gracias.
5: Gracias a la Mega y a ti, Michelle, por siempre invitar.
3: Ustedes que me escuchan, quédense conmigo, ya regreso con más acá en la Mega Cleveland, tan latina como tú.

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Y bueno, Bad Bunny continúa haciendo historia. Y es que este pasado fin de semana él ofreció dos conciertos en Londres. Y ya son considerados los más importantes de su carrera, porque el artista puertorriqueño se convirtió en el primer latino en encabezar un espectáculo en el Tottenham Hotspur Stadium, reuniendo a decenas de miles de fanáticos en un show cargadísimo de música, cultura y, por supuesto, orgullo latino. Uno de los momentos más comentados de la noche fue cuando interpretó Nueva York, acompañado por un enorme despliegue de luces, fuegos artificiales, mientras el estadio entero pues cantaba de principio a fin. También emocionó al público al presentar un segmento inspirado en la cultura puertorriqueña con músico en vivo, ritmos tradicionales y una escenografía que recreaba la típica casa de la isla, llevando un pedacito de Puerto Rico hasta el corazón de Inglaterra. ¿Qué tal? Quédate conmigo, ya regreso con más acá en la Mega Cleveland, tan latina como tú.

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Qué bueno que sigas escuchando la Mega Cleveland 93.1 HD 2300 AM. Déjame te cuento que recientemente en una entrevista Don Omar aseguró que el éxito mundial de Bad Bunny no ocurrió por casualidad, sino más bien que es el resultado de más de 30 años de evolución del reggaetón. El rey del reggaetón destacó el trabajo de pioneros como Daddy Yankee, como Tego Calderón, de Ivy Queen, y afirmó que la nueva generación pues está llevando el género a escenarios donde antes parecía imposible llegar. Este es un reconocimiento que demuestra cómo el movimiento urbano pues sigue creciendo a nivel global y también a través de generación en generación. ¿Ustedes qué opinan? ¿Están de acuerdo con Don Omar o no? Déjame en los comentarios. Ya regreso con más acá en la Mega Cleveland, tan latina como tú.

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En una reciente entrevista, Don Omar aseguró que el éxito mundial de Bad Bunny no ocurrió por casualidad, sino porque es el resultado de más de 30 años de evolución del reggaetón. El rey del reggaetón pues destacó que el trabajo de pioneros como Daddy Yankee, como Tego Calderón e Ivy Queen, y afirmó que la nueva generación pues está llevando el género a escenarios donde antes parecía imposible de llegar. Un reconocimiento que demuestra cómo el movimiento urbano sigue creciendo a nivel global y también sigue creciendo de generación en generación. Quédate conmigo y regreso con más acá en la Mega Cleveland, tan latina como tú.

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700 AM, la nota curiosa, hoy vamos a hablar del aguacate. Hoy, el 31 de julio, se celebra el Día Nacional del Aguacate acá en los Estados Unidos, y esta fecha no nació para rendir homenaje a uno de los alimentos más populares y versátiles del mundo. Aunque muchos lo consideran un vegetal, ¿sabías que en realidad el aguacate es una fruta? Y más específicamente, una baya, con una sola semilla gigante. La celebración coincide con la temporada alta de cosecha en California, uno de los principales productores del país. ¿Qué tal? ¿Sabías eso? Quédate conmigo y te hablo por qué el aguacate es considerado como un superalimento. Acá en la Mega Cleveland, tan latina como tú. El amo.

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En la nota curiosa estamos hablando del aguacate. Te decía que te iba a contar de por qué es considerado el aguacate un superalimento. Y es que además de ser delicioso, el aguacate está lleno de beneficios. Es rico en grasas saludables, en fibra, potasio, vitaminas C, E, K y varias del complejo B. De hecho, contiene más potasio que un banano. Es un nutriente esencial para el buen funcionamiento de nuestros músculos y del corazón. Por eso, los nutricionistas siempre lo recomiendan como parte de una alimentación equilibrada. ¿Y tú, ya preparaste tu ensalada de aguacate para el día de hoy? Déjamelo en los comentarios, en nuestras redes sociales y en nuestra línea de WhatsApp 216-578-1300. Somos

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En la nota curiosa estamos hablando del aguacate. Y aunque hoy es protagonista del guacamole, de los tacos, de esas deliciosas tostadas, el aguacate tiene una historia mucho más antigua. Hay investigaciones arqueológicas que indican que los primeros seres humanos ya consumían aguacate hace más de 10.000 años en regiones de lo que hoy conocemos como Perú, México y Centroamérica. Civilizaciones como los mayas, los aztecas, consideraban al aguacate como un alimento muy valioso y nutritivo muchísimo antes de la llegada de los europeos. Yo siempre he dicho que las culturas de aquí, de Latinoamérica, pues sí eran muy, muy, muy conocedoras de este tipo de cosas. Tú quédate conmigo y regreso con más acá en la Mega Cleveland Latina, como tú.

0: 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Y bueno, déjame te cuento que el rey del guacamole y de las redes sociales es el aguacate. Aquí en los Estados Unidos, este producto o esta fruta, pues vive uno de sus mejores momentos más populares. Y es que cada año se consumen millones de kilos durante eventos como, por ejemplo, el Super Bowl o el 5 de mayo, principalmente en forma de guacamole. Además, el famoso avocado toast se convirtió en uno de los desayunos más fotografiados en Instagram y en TikTok, haciendo que el aguacate sea todo un fenómeno gastronómico y cultural. Muchas cadenas de restaurante incluso lanzan promociones especiales cada 31 de julio para celebrar esta fecha. ¿Tu restaurante favorito tiene estas promociones? Déjamelo en los comentarios. Ya regreso con más acá en la Mega Cleveland, tan latina como tú.
1: Seguro que

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0: Entra, entra. Pásela bien, coño.
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2: Qué bueno que sigas escuchando la Mega Cleveland 93.1 HD 2300 AM. Hoy en Vida de Pareja hablamos por qué las parejas felices siguen teniendo cita. Dicen que el noviazgo termina cuando llega el matrimonio. Sin embargo, las parejas más felices demuestran todo lo contrario. Los especialistas en relaciones han recomendado que sigas teniendo citas con tu novia, con tu esposa, tu pareja. Aunque lleven años juntos, lo importante es reservar un tiempecito para salir. No tienen que ser cenas caras ni viajes, basta con salir a caminar, tomar un café o ver una película sin interrupciones, que es difícil cuando hay niños en casa. Esos pequeños momentos pues ayudan a fortalecer la conexión y recuerdan por qué decidieron compartir la vida. El amor no se mantiene solo, también necesita tiempo y atención. Quédate conmigo, ya regreso con más acá en la Mega Cleveland, tan latina como tú.

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1: Estás escuchando la Mega Cleveland 93.1 HD 2300 AM. Seguimos hablando de por qué las parejas felices pues siguen teniendo citas. Hay quienes creen que para fortalecer una relación hay que pasar horas juntos. Sin embargo, los especialistas aseguran que la calidad del tiempo vale más que la cantidad. A veces 20 minutos de conversación sin televisión, sin celular y sin distracciones pues pueden hacer más por una pareja que todo un día compartiendo el mismo espacio, pero cada uno viendo su pantalla. Estar presentes, escuchar y disfrutar el momento, pues puede marcar una gran diferencia. Quédate con nosotros escuchando buena música acá en la Mega Cleveland, tan latina.

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1: Qué bueno que sigas escuchando la Mega Cleveland 93.1 HD2 1300 AM. Y seguimos hablando acerca de por qué las parejas deberían de seguir teniendo citas. Claro que sí, nunca dejen de conquistarse. Eso es lo más importante.

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Seguimos hablando de cómo hacer que la relación pues continúe fortalecida en este tu segmento de vida de pareja. Y es que las investigaciones sobre relaciones de pareja han mostrado que las experiencias compartidas también fortalecen el vínculo emocional, ¿eh? A veces no hace falta gastar mucho dinero, cocinar una receta nueva, visitar un parque, asistir a un festival o simplemente salir a caminar por un lugar diferente, crea recuerdos que con el tiempo se convierten en parte de la historia de la pareja. Esos momentos compartidos son los que muchas veces terminan siendo los más valiosos. Así que no creas que porque quizás no andamos muy bien de la economía en el hogar, no puedes reconquistar a tu esposita, a tu esposito. Tómense un tiempecito a solas, dejen a los niños con una niñera, con tu amiga, no sé. Tómate unos 20 minutos para estar con ella o con él. Quédate conmigo, ya regreso con más acá en la Mega Cleveland, tan latina como tú.

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0: 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En Vida de Pareja seguimos hablando de cómo mantener viva la relación. Y bueno, los especialistas han hablado de crear citas, de tomarse un tiempo a solas. Así como hemos apuntado, o así como apuntamos nuestras reuniones de trabajo, citas médicas o quizás algún compromiso familiar, pues también vale la pena reservar un espacio para la pareja. Puede sonar poco romántico, pero cuando la rutina, los hijos y las responsabilidades están llenando tu agenda, el tiempo juntos pues suele quedar al final de la lista. Programar una noche para salir o una tarde para conversar no le quita espontaneidad al amor, al contrario, demuestra que la relación sigue siendo una prioridad, porque las mejores historias de amor pues no se improvisan, también se cuidan. Quédate con nosotros escuchando buena música. En pocos minutos viene Diego Go con Sabor Latino acá en la Mega Cleveland, tan latina como
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0: 6 meses. 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
1: La gerencia.
0: Somos unos duros, papi.
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